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0: Ahora mismo en Carrascosa del Campo tenemos 24 grados.
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0: Ahora mismo en Carrascosa del Campo tenemos 24 grados.
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Ahora mismo en Carrascosa del Campo tenemos 23 grados. 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

0: En Carrascosa del Campo hay 21 grados. 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

0: En Carrascosa del Campo hay 22 grados.
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0: Carrascosa del Campo hay 22 grados.
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En Carrascosa del Campo hay 21 grados. 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

0: En Carrascosa del Campo hay 21 grados. 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

0: En Carrascosa del Campo hay 18 grados. 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

En Carrascosa del Campo hay 18 grados. 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

¿qué tal? Buenos días, muy buenos días de martes 23 de junio, 8 y 1 minuto 29 segundos. Dale al play. Ponte modo on también a todos los éxitos y canciones que están por venir aquí en estas 2 horas 120 minutos de música, de entretenimiento, diversión y todo ello en directo, como siempre. Te ofrecemos en este morning show, en este despertador, la mejor alarma que existe para espabilar y despertarte. Sí, porque tenemos esa combinación musical, pero también tu participación. Llámanos 925-2091-90 o envía tus WhatsApp al 622-225529. O deja tu comentario tanto en Facebook, el perfil de Buena Energía, como en Instagram, usu.pem. Además de comunicarte con nosotros, te podrás enterar de cosas muy interesantes en Curiosity. En tan solo unos minutos y a partir de las 9, participar en el tema del día Momento Chocolate y llevarte ese producto chocolatero que estamos regalando como siempre. 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Empezamos el martes 23 de junio y lo hacemos con buena energía, cargadísimos de intenciones positivas. Buenos días, mi nombre es

0: a 10 de la mañana.
1: Agradecer es como abrir una puerta nueva todos los días, pero vamos a hacerlo y empujar la mañana con buena energía. ¿Qué me pudo tú? Te doy las gracias.

0: las gracias. Pues sí, hay que ser agradecidas por todo lo que tenemos en la vida y en el mundo y en nuestro entorno y alrededor. Compartiendo en esta edición especial del año 2004, aunque este tema tiene unos cuantos años menos, en 2001. Desde alguna parte. Y es que fue una de las grandes canciones de Los Galvanes, el grupo de Alcázar de San Juan, formado por Raúl, Gelu, Antonio y Piña. Siguen en activo en la música, ¿eh? Y nos dejan grandes canciones como esta anterior.
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0: Y aquí no hace falta que te quedes con las ganas de ver una canción. Puedes pedirla cuando tú quieras. ¡Sí, Noah!

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estaban son si no va uno de esos grupos de pop indie que están de actualidad y más con este tema. Siempre es de bien nacidos ser agradecidos, dice el refrán, y todos los refranes ya sabes que trabajan. Esta banda de raíces de Vizcaya y una trayectoria que nos ha llevado a recorrer escenarios de toda España, Europa y Latinoamérica siguen en activo y te contaré que vas a poder verlo si tú quieres en esa tormenta perfecta, esa presentación de su último trabajo discográfico en diferentes fechas. Estarán el 27 de junio, este mismo fin de semana, en la Bodega Live de Logroño, en Iruña, el 9 de julio y el 16 de julio en Barcelona, en el Vals, en Poble Español, también el 18 de septiembre en Zaragoza y en otros festivales, algunos de ellos con Sold Out, ¿eh? De nada. Gracias también a ti por estar ahí cada mañana. Te debo una canción, Sinova. Ahora lo que te debo son cosas muy interesantes, increíbles pero ciertas. Curiosity, ya. Yeah.

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1: Es hora de contártelo todo, sí. Vamos a empezar por esos trucos que ya utilizaban nuestros ancestros para ventilar las casas. ¿Dejar las puertas abiertas o cerradas tú crees que ayuda a refrescar la casa en verano? Esa es la opinión de los expertos en climatización y te la voy a contar ya. Con la llegada del verano, esta ola de calor, hoy nos encontramos en el pico, ¿eh? Hay pleno apogeo del calor intenso. Muchas personas están buscando alternativas para refrescar el hogar, ¿no? Sin disparar la factura eléctrica por el uso intensivo del aire acondicionado o el ventilador. Afortunadamente existen prácticas sencillas que ayudan a refrescar el ambiente, como ventilar a primera hora de la mañana o fregar con agua fría. Sin embargo, hay aspectos que no se tienen en cuenta y son igual de importantes. ¿Hay que mantener entonces las puertas abiertas o cerradas? Esto sería una de las opciones. Aunque parezca una cuestión sin importancia, es fundamental para mejorar el confort térmico en el hogar durante la época estival. La decisión sobre abrir o cerrar las puertas influye en gran medida al funcionamiento del aire acondicionado. Así, muchas personas consideran que cerrar las puertas de una habitación ayuda a concentrar mejor el aire frío. Sin embargo, esta práctica no siempre resulta la más adecuada cuando se tiene un sistema de aire acondicionado central. Este tipo de instalación funciona a través de una red de conductos que distribuye el aire por las distintas estancias de la vivienda. Así que los expertos recomiendan mantener las puertas abiertas. Si bien puede parecer que el aire frío dispensara, en realidad la circulación entre habitaciones favorece una mejor ventilación y, por ende, una temperatura más agradable. En cambio, cuando se utilizan sistemas de aire acondicionado individuales o unidades portátiles, lo más recomendable es mantener las puertas cerradas. Estos aparatos tienen menos capacidad de enfriamiento que los sistemas de aire acondicionado centralizados. Por tanto, si se deja la puerta abierta para intentar refrescar toda la vivienda, el proceso se vuelve mucho más lento y menos efectivo. De la misma manera como ocurre con los sistemas centrales, los especialistas aconsejan mantener cerradas tanto las puertas como las ventanas que comunican con el exterior, aunque ventilar a primera hora del día puede ser bastante beneficioso para renovar el aire del hogar. Cuando las temperaturas exteriores aumentan, dejar las puertas abiertas solo favorece la acumulación de calor en el interior de la casa. Así que ya sabes, esos consejos, esos bricos consejos y trucos del Almendruco. Y llega la noche de San Juan. El 23 de junio, seguro que muchos serán los que van a estar pensando en esa noche de San Juan, especialmente en aquellas comunidades donde es festivo, tal y como es el caso de Comunidad Valenciana, Galicia y Cataluña. En ellas, en gran parte de la costa española, la noche de hoy es muy especial. Estará marcada por playas llenas, hogueras encendidas, amigos que se juntan y el ambiente de verano que ya se nota de verdad. Bueno, pues recuerda disfrutar mucho de esas noches de San Juan y pedir muchos deseos a ver si la magia consigue hacer pues esos sueños realidad. Y también especialista en fuerza y velocidad. Para perder peso es mejor caminar 15 minutos todos los días que 60 minutos una vez por semana. Después de cenar, lo normal es dejarse caer en el sofá y dar por terminado el día, pero que sepas que salir a caminar unos minutos puede ayudarte a controlar mejor el peso y mejorar tu salud a largo plazo. Un experto lo dice, sí. Caminar después de cenar supone aumentar ligeramente el gasto energético diario y ayuda al organismo a gestionar mejor los nutrientes que acabamos de ingerir. Puede parecer algo insignificante, pero la clave está en la repetición. Igual que los resultados de entrenamientos no llegan por una sola sesión, sino por la suma de muchas, con este hábito ocurre exactamente lo mismo. Sabes, un paseíto después de cenar es lo mejor de lo mejor. Y más cosas. Si vivir solo no fuese el fracaso que nos han hecho creer, hay ventajas e inconvenientes de la soledad elegida, ¿eh? No impuesta, que cambia mucho. En España, 5,5 millones de personas viven solas, lo que representa aproximadamente el 28% de los hogares, pero si miras a tu alrededor, seguro que podrían ser muchas más. Es bien conocido el caso de personas que comparten piso no por elección, sino porque no pueden permitirse el alquiler de forma individual, o el de parejas que siguen conviviendo pese a haberse separado ante la dificultad de asumir el coste de un espacio cada uno. Con este panorama, el INE proyecta que en 2039 habrá 7,7 millones de hogares unipersonales, es decir, que lo serán uno de cada tres. ¿Cómo te ha hecho sentir esta frase? Quizá tu mente haya ido tan rápido hacia la crisis de la soledad no deseada que afecta a nuestro país al 20% de la sociedad y que, curiosamente, no es experimentada solo por las personas mayores, sino sobre todo por los más jóvenes. Pero hay otra forma de verlo mucho más positiva, incluso anhelante, y la entenderás perfectamente quien haya compartido piso por obligación en lugar de por elección, o quien no haya podido independizarse hasta los 30 años. Hay quien vive solo simplemente porque quiere y porque puede. Vivir vivir por tu cuenta es una conquista social que, pese a tener sus desafíos, se puede llegar a desarrollar o la posibilidad de sentir soledad, posee muchas ventajas, tanto a nivel personal como social. Desde que la soledad no va a ser tan mala, ¿eh? Al final. Vamos a ir acabando también con la reflexión del Principito sobre el amor. Al primer amor se le quiere más, al resto se le quiere mejor. Qué bonito esto, ¿no? Circula desde hace años por internet la atribuida al Principito, la obra inmortal del escritor y aviador francés Antoine de Saint-Exupéry, y cada vez que reaparece provoca el mismo efecto, un momento de silencio seguido de un reconocimiento casi físico. Al primer amor se le quiere más, al resto se le quiere mucho mejor. ¿Pero qué significa exactamente? Pues el primer amor es absoluto, desproporcionado, sin filtros, se ama con todo, sin reservas, precisamente porque no se sabe aún lo que cuesta amar y no hay experiencia previa que modere ese impulso, no hay cicatrices que generen precaución. Ese amor se vive con una intensidad que rara vez se repite y quizá por eso se recuerda, dicen. Por otro lado, la frase no representa esta intensidad como algo superior o más valioso que lo que viene después. Todo lo contrario. Introduce el matiz de que los amores que vienen después, aunque quizá menos torrenciales, son más sabios. Se aman mejor porque se ha aprendido a escuchar, a ceder, a sostener al otro sin pretender poseerlo. La experiencia no enfría el amor, lo afina, lo convierte en algo más consciente, más generoso y mucho más duradero. Y acabamos ya con las efemérides, estamos románticos hoy, ¿eh? El 23 de junio de 2021 encuentran a John McAfee, creador del antivirus McAfee, ahorcado en su celda. Madre mía. El 23 de junio de 1972 nace Zinedine Zidane, el futbolista y entrenador francés considerado una de las figuras del fútbol más importantes de la historia. También te recordamos que en 1940, la Segunda Guerra Mundial, dentro del marco de la Segunda Guerra Mundial, Hitler visitaba París tras la derrota francesa. También entraba en vigor el Tratado Antártico que establece la Antártida como un territorio de paz y ciencia en 1961. Se inauguraba también el zoo de la Casa de Campo de Madrid en 1972. Hoy además celebramos el Día Mundial del Olimpismo, el Día Internacional de la Mujer en la Ingeniería, Día Internacional de las Viudas, vaya por Dios, la noche de San Juan y el Día Internacional del Síndrome de Dravet. También el Santoral de José Cafasso. Pues felicidades, ¿eh? A todos y a todas. Y hasta aquí llegamos con Curiosity. Todo lo que teníamos por contarte hoy. Y vamos a buscar los primeros mensajes de esta mañana. El más madrugador de todos. ¡Hombre! Pero si es Malaca, ¿cuánto tiempo? Dice, buenos días, Rubita. Madre mía, rica, no paro, no me da tiempo a nada. Vaya por Dios, nos tienes olvidadísimos, ¿eh? Menos mal que aquí estamos nosotros para recibirte. Te pone esta canción que te mando ahora y te la dedico a ti y a José del Mesón. Pues venga, vamos a ponértela ya mismo para ti, para que la disfrutes, Malaca.
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0: ahí.
1: Un corrido cristiano tumbado que habla de fe, proceso y propósito. Bueno, pues ayer hablé con Dios, ¿eh? Si has tenido la suerte de encomendarte o reza, reza por mí, como dice el tema de Siloé.
0: El rey.
1: Ahí entre México, a caballo con España. Nos vamos a ir a la primera pausa publicitaria de esta mañana de martes 23 de junio, pero vamos a regresar enseguida con más música y más canciones. Entre ellas te espera también el

0: objetivo marcado hoy siempre, levantarse aunque te caigas al suelo 20 veces, ¿eh?
1: No me da miedo, no.
0: No te dé miedo. Igual que a él tampoco le da miedo enfrentarse a toda la gente, a toda la multitud. Sobre el escenario de la Cartuja, madre mía, con esas fechas importantes. ¿Sabes cuánto han recaudado? 172.000 euros en 6 meses, con más de 2.000 eventos en Sevilla. El ayuntamiento, de ese tributo. La historia de superación de Manuel Carrasco antes de que Operación Triunfo cambiara su vida por completo. Nunca ha ocultado sus orígenes, ni mucho menos la humildad que tiene ese hombre. 4 noches y todas las que Manuel Carrasco quiera en Sevilla, según le han dicho. O si pudiera, para nuestra querida Piedad de Villanueva de Alcardete. Buenos días, guapa. ¿Qué tal? ¿Cómo estás? Pues si pudiera, ¿qué? ¿Qué harías? ¿Qué haríamos? Bueno, pues mira, cantar y bailar. Y además que esta sintonía te invita a ello. Es Hathaway con What is Love para Víctor de Miguel Esteban. Y además anda hoy de trámites.

de 15 países. Es next ahora Alexander Hathaway. Se cantan de House y ahora de... Sigue en activo, sí. Estará este fin de semana en Londres. Y vendrá el 28 de junio también a Alicante. Luego se irá a Alemania el 11 de julio. Pues ese What is Love para toda la gente que ha recordado hoy viejos tiempos, ¿verdad? Y hablando de viajar en el tiempo y buscar y buscar y buscar, nos seguimos en el encuentro de canciones que Blanquito nos propone. Buenos días, Úrsula Energéticos. Hoy pasaremos a la marcha que ya es martes. Phone Crash, Jelly Head. Venga, pues.

vamos a dedicarle el tema de Bad Bunny, que también se lo vamos a dedicar a Paula de Yecla, que nos pedía la de Calladita, pero te guardo Bad Bunny y Tiny para mañana. Y vamos a ponerte la de Nueva York, que seguramente te guste también mucho, porque te encanta Bad Bunny, ¿verdad, Paula? Pero es que esta canción se la vamos a dedicar también a una niña muy bonita que se llama Abril, que va en el coche, también a su mamá, también a Vera, pero es que para Vera va a ir otra canción que va después, porque es que no tienen los mismos gustos musicales las niñas. Para ser amigas. Bueno, que tengáis un bonito día, ¿eh?

Madre mía, se está hablando de la casita de Bad Bunny, ¿eh? Solo los más importantes son las estrellas más fugaces. Tenía acceso a ella, ¿eh? Ahí estaba Nueva York. ¡Qué prestigio, por favor! Formar parte de esa casita de 50 metros cuadrados. ¡Es Bad Bunny! Esa batalla de las famosas y no famosas por entrar en esa casita añadió su pizca de polémica a la exitosa gira del cantante puertorriqueño en nuestro país, en Madrid especialmente.

0: Bueno, quiero que me escuche Abril, que es para ti.
1: Tiene piquete, mami, yo
0: que tengas un buen día, ¿eh?
1: Bueno, también. Huelo rico y ando con los de 100. Si tú lo quieres, lo tienes que mover. Tú tienes piquete, mami, yo también. Tú estás buena, yo estoy bueno también. Huelo.
0: Y ahora, seguro que estará diciendo, y a mí no me dedica canción. Como no te voy a dedicar canción a la niña más bonita del mundo, ¿eh? Venga, pues vamos con Carly Rae Jepsen. Además, una canción que cantamos mucho las dos, ¿a que sí, Vera? El gato de Feeling. Y es que a veces las películas de animación tienen una banda sonora increíble, como es el caso de Ballerina. Y encontramos esta. Para ti, Vera.

0: despertarnos ya del todo, todos, ¿eh? Disco doble de Carly Rae Jepsen. Está presentando Day and Night, ese single que llegará el viernes. Un nuevo álbum doble de 24 canciones con dos facetas musicales. Por pop orgánico y dance synth. Es la del Call Me Maybe. Te sonará, ¿no? La recordarás. Es Carly Rae Jepsen. Venga, también para la conductora, ¿eh? El minibus Eli. Ahí están todos los niños que van de campamentos, de verano. Claro, es que llega esta época estival y a ver qué pasa con los niños y niñas, ¿no? Pues está Alejandro Medina también por ahí. Buenos días, Alejandro. A ver, ¿qué me cuentas hoy por la mañana? ¿Qué tal? ¿Cómo estás?
1: Puedo ir ya mucho la puerta. La morocha.
0: ¿La morocha? Mira, pues venga, la morocha para ti, Alejandro. Bueno, que va con la mami también y con el hermanito, ¿verdad? Me voy a...

ABM, una de esas canciones veraniegas que ya nos apetece bailar, aunque eso sí, con un aire acondicionado de fondo, porque hace calor, calor y calor. ¿Sabes lo que da calor de verdad? Tener amor. Y si tienes estrés, ya estás colmado del todo. Manolo Escobar, para José de Lillo y también todos los lilleros, que saluda cada mañana. Tacone Mala Camollista y Mari Carmen.

0: no te derrumbes, ¿eh? Si se cierra una puerta, se abre otra. Y ya está, y si no, por la ventana. Siempre dejamos ahí que entre el aire. Maná. ¿Sabías que había un espectáculo lleno de música y de color en la inauguración del Mundial 2026 en el Estadio Azteca, donde estaba Shakira? Pero también estaban ellos. Estaban Maná. Prepara para el tramo sudamericano del tour Vivir sin aire, que los llevará a Buenos Aires y en otros lugares de América Latina. Ángel, Ángel de Amor, por cierto, una canción para toda la gente y todos los chicos de la fábrica que están escuchándonos desde Quintanar de la Orden como cada mañana, pero muy especialmente para Alberto y para todos los demás, ¿eh? Venga, currar se ha dicho, ¿eh? No nos queda otra. Eso sí, vamos para allá voy. ¿Allá dónde? Pues vamos a escucharlo para saberlo, ¿eh? Y descubrirlo. ¡Buenos días!
1: Buenos días, Úrsula.
0: Hola, ¿qué tal?
1: No, no soy el andaluz.
0: No.
1: Soy Ignacio.
0: Eres manchego.
1: Bueno, a ver si para hoy me lo puedes poner.
0: ¿El qué? Mira, se parte el culo solo. No le hace falta a nadie.
1: Allá voy. De Mar Anthony.
0: Venga.
1: ¿Vale?
0: Y se sigue riendo.
1: Vale. Pero... Hasta luego. Y buen día a todos.
0: Igualmente, como me gusta que sonrías. Venga, para allá voy. Hasta Pedro Muñoz, que nos dirigimos con Marc Anthony. Para cantarte, Ignacio. Después, momento chocolate y tema del día.

0: queda con nosotros, ha impregnado. Para que esta mañana sea más divertida y amena. ¿Sabías que junto a Nadia Ferreira han celebrado los 3 años de su hijo Marquitos con una mágica fiesta de Rey León tematizada y todo? Una etapa muy especial de su vida está viviendo. Aquí el amigo Marc Anthony. Oye, tiene unos cuantos años, ¿eh? Para ser papá. Yo diría que casi más abuelo que otra cosa. Oye, haría cada uno. Pues ha variado siempre su repertorio musical. Desde los boleros, las baladas, al pop latino y los merengues y la salsa. Vaya voy. Pues vamos para el tema del día. Directos, sin frenos, cuesta abajo.
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0: Venga, y del tema tortilla de patata con o sin cebolla llega uno de los temas más debatidos en todo el país, que es salmorejo o gazpacho, ¿eh? Pues es lo que te preguntamos en este martes 23 de junio, en el momento de chocolate, el tema del día. Abrimos el teléfono libre para ti, disponible a tu entera disposición en el 925-20-91-90 para debatir precisamente aquí en directo. Si el gazpacho o el salmorejo, ¿con qué te quedas? Llámanos. 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El debate está servido así como un buen gazpacho salmorejo hoy, que va a hacer calor y que estaría muy fresquito tomárselo, ¿verdad? ¡Llámanos!

que se la divisen de gustos. Dicen que siempre tienen claro algo, ¿eh? Que cualquiera de los dos, siempre que sea fresquito, ¿verdad? Servirlo caliente sería un ultraje para estos dos platos típicos del verano. Gazpacho o salmorejo. Llámanos, 925 20 91 90.

0: tenemos a Andrés de Las Pedroñeras. Buenos días.
1: Buenos días.
0: A ver, ¿qué me vas a decir? Que allí en Las Pedroñeras es el ajo. O sea, que casi, casi... Cuidado, ¿eh? Con lo que vayas a contar.
1: Sí.
0: ¿Gazpacho o salmorejo? A ver.
1: Pues gazpacho, me gusta más.
0: Vaya por Dios. Te van a dar, ¿eh? Te van a dar.
1: Bueno. Me gusta más.
0: Por todos lados, ¿eh? Porque el salmorejo ya sabemos que una gran cantidad es sí. De ajo, ¿verdad?
1: Sí. Pero me gusta más, salmonejo.
0: Te gusta más el gazpacho, ¿no? Según me has dicho.
1: No, no, el salmonejo.
0: Ah, el salmorejo. O sea, que te gusta el tomate con el ajo, ¿no? Ahí
1: sí,
0: bien.
1: Claro, claro.
0: Ahí bien, hombre. Así me gusta. Es que no podía ser de otra manera, ¿eh?
1: Claro.
0: Venga, pues el número 5 para ti, ¿vale?
1: Vale, muchas gracias.
0: Venga,
1: hasta
0: a ti,
1: luego.
0: Buen día, adiós. 925-20-91-90, el salmorejo, ya sabes, gran cantidad de tomate, gran cantidad de ajo, ahí todo batido, bien batido y que sírvase bien frío. Por el momento va ganando el salmorejo. 925-20-91-90.

0: Saludamos también a Carlos de Madridejos. Buenos días, Carlos.
1: Hola, buenos días.
0: Ya he visto que me has escrito por ahí. En nada veo tu petición y te la pongo ya mismo, ¿eh? ¿Qué tal estamos? Vale. ¿Bien todo o qué, Carlos?
1: Sí, todo bien.
0: Ahí,
1: todo bien.
0: Con
1: aquí,
0: la ciega.
1: Comenzando la mañana a tope.
0: Muy bien, así me gusta. Carlos, venga, a ver, sácanos de dudas. ¿Gazpacho o salmorejo?
1: Gazpacho, sin ninguna duda.
0: Gazpacho.
1: Bien fuertecito, con buen toque de vinagre, que nos da así un poquito de alegría y de energía al cuerpo.
0: Muy bien, no tienes dudas, ¿eh? ¿Gazpacho
1: no,
0: sí o
1: no,
0: sí?
1: No. Y fresquito, sin ninguna duda, fresquito.
0: Muy bien. Venga, Carlos, pues el número 6 para ti, ¿vale?
1: Venga, de acuerdo,
0: a tener buen martes, un besito, adiós. Oye, ya lo que los añadidos, ya lo que uno quiera, ¿no? Porque siempre dicen que al salmorejo le pega, a ver si no me equivoco, sí, al salmorejo le pega ese huevo, el huevo cocido, ¿verdad? Con los trocitos de jamón, todo ello en trocitos chiquititos. Y riquísimo. O el pan tostado, esos picatostes directamente. Y sin embargo el gazpacho, pues oye, también esos picatostes. O le puedes añadir un poquito de cebolla, pimiento rojo y pimiento verde picadillo. Y ya está eso, pues divino, ¿no? 925 20 91 90, llámanos. Gazpacho salmorejo.

0: Los calores. ¿Cómo estamos, Maribel? ¿No queríamos verano? Toma, 3 o 4 tazas, ¿eh?
1: No, a mí me daba igual. Yo voy a hacer gracia porque estamos en invierno. ¡Ay, el verano! ¡Ay, que queremos calor! Y ahora queremos frío. Entonces, ¿cómo nos aclaramos? Pues nada.
0: Bueno, pues eso es otro tema a debatir, ¿eh? Yo, rico invierno, siempre lo he dicho, rico invierno.
1: Pues hombre, ¿qué vamos a hacer?
0: Pero lo digo todos los meses del año. Me da igual que sea verano o que sea invierno. Yo, rico invierno. El número 7 para ti, Maribel, dime, ¿gazpacho o salmorejo? Va a empate ahora mismo, desempata, a ver.
1: Gazpacho,
0: ya está,
1: desempata. Yo gazpacho, lo siento mucho, que no digo que esté malo el salmorejo, sí. Pero ¿dónde está el gazpacho que se quita el resto?
0: ¿Por qué? A ver, ¿qué tiene el gazpacho?
1: No sabría decirte más que me gusta más, que quieres que... No te puedo decir, pues es que esto lo... no. Que me gusta, el punto, ya está.
0: Yo diría que es más fresquito, ¿no? Porque el salmorejo al final, pues como lleva pan, es más pastoso.
1: Y mira que yo a veces que al gazpacho le echo hasta trocitos de estos de pan tostado y
0: sí,
1: todo.
0: Sí, claro.
1: Es decir, que yo le echo pepino, le echo a lo mejor, ya te digo, si tengo cebolla, si no sé qué, pimiento.
0: Todo lo que pille, por el frigorífico.
1: Sí, hay veces que eso, pero sí que es verdad que yo el gazpacho me lo puedo beber perfectamente solo, que a mí me encanta.
0: Qué rico.
1: Y sin embargo, ya te digo, sí que es verdad que le echo tropezones de vez en cuando, porque oye, digo, ya miro en la nevera, digo, ay, mire, voy a coger esto, voy a coger lo otro, claro. Pero...
0: Que tenga algo, ¿no? Que tenga algo que masticar.
1: Sí, cuando es a lo mejor que dices, ay, ahora mismo son las 6 de la tarde, qué calor hace, necesito algo fresquito, y dices, pues mira, me hago un vasito de gazpacho.
0: ¡Ay, la madre!
1: Y no le echas nada. Y
0: ¿a las 6 de la tarde? ¡Ay, gazpacho para el cuerpo!
1: Coño, que es un ejemplo, joder.
0: Sí, pero no, pero bien, igual que quien se bebe un zumo de tomate, un zumo de otra cosa, claro, sí.
1: Ten en cuenta una cosa, a las 6 de la tarde perfectamente puede ser merienda.
0: Sí, totalmente de acuerdo, sí. Sí, es verdad.
1: Si puede ser merienda, dice, pues en vez de beber un vaso de agua, que solo me va a quitar la sed,
0: claro, aquí me
1: pues mira,
0: más.
1: Me quita la sed y al mismo tiempo me alimenta.
0: Me aporta.
1: Es que de verdad, de verdad.
0: Pues el 7 para ti, por ese gazpacho rico, a cualquier hora del día, di que sí. Un besito, papá.
1: Venga, pasar buen día.
0: Adiós.
1: Hasta luego. Adiós.
0: Venga, 925209190, claro que sí. Pasa que hay platos como este, el gazpacho salmorejo, que en cualquier momento del día viene bien, como nos decía Maribel, es cierto. Más saludable, muy saludable. A ver, si te empachas tampoco, si te pones mora y te bebes 4 o 5 litros tampoco, es bueno, como todo, a su justa medida. 925-2091-90, gazpacho o salmorejo. Por el momento gazpacho, Venga, saludamos también a Gema de Corral. Buenos días.
2: Buenos días, Úrsula.
0: Hola, ¿todo bien o qué?
2: Bien, iba a pasar al gimnasio, pero como te estaba oyendo, digo, antes de entrar, digo, llamo.
0: Venga, antes de empezar a hacer deporte, vamos a hablar de gazpacho y salmorejo, que esto de comer siempre viene bien, ¿no?
2: Pues sí.
0: Cuéntame, venga, ¿qué prefieres?
2: Yo las dos cosas, me da lo mismo.
0: Y ya está, aquí ya...
2: No, mira, ayer, por ejemplo, hice gazpacho, ¿sabes? Pero que... Estando fresquito me da lo mismo el salmorejo que el gazpacho.
0: Sí, no eliges, no te quedas con uno, un poquito más, uno no, de ellos. No.
2: Ay, los dos tienen su... Ay, como digo yo.
0: Ay, bueno.
2: O sea que...
0: Vale.
2: Me da exactamente lo mismo, los dos me quitan, me refrescan los dos, es que me da lo mismo.
0: Vale.
2: Y si pudiera, como digo yo, como en casa sí lo hago, cojo uno y uno. ¿Sabes?
0: Y ya está. Y un día una cosa y otro día otra cosa y ya está.
2: Exacto.
0: Variedad.
2: Sí, sí, sí.
0: Pues
2: sí,
0: venga,
2: sí.
0: El número 8, ¿para qué decidirnos si tenemos los dos, no?
2: Venga.
0: Adiós, Gema, que se dé el día, adiós. 925209190, pues sí, pues sí. ¿Para qué elegir si están buenos los dos? Ya, pero siempre hay uno que un poquito más, ¿no? Como preferencia. Si te ponen ahí los dos botes, bueno, mejor hecho, es verdad, que siempre mejor el artesano, el artesanal hecho en casa. Pero si te ponen gazpacho salmorejo, ¿qué? ¿Qué? Venga, 925209190. Es momento que nos lo cuentes, que nos lo digas aquí en directo. Vamos a darle los buenos días a Manuel, también a Isi. Buenos días. Chao. Están terminando las fiestas de Torrejón, ¿no? También buenos días a Julián Zarza Almaño. Buenos días. Y a José Real. Hola, hola. También Vicente, que nos dice que tengas un lindo lleno de paz y armonía. ¿Cómo que feliz domingo? ¿Qué me han mandado al Bambi del domingo? Estamos a martes, 23 de junio. ¡Vicente! Venga, pues en nada. Ponemos más canciones dedicatorias, pero estamos en el tiempo de que participes. 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Gaspacho Salmorejo.

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0: letra de la canción de Peter Pan, ya no solo por la edad, que muchos tenemos ese síndrome, que no queremos crecer, queremos quedar en la infancia, y otros con esa historia de amor que había en su interior también. Por recordar al canto del loco, este grupo musical marcó un antes y un después también en el pop de nuestro país. Ha sorprendido al público de Córdoba con la aparición de Fernando Tejero y también ha rescatado el canto del loco y ha llenado Mallorca de nostalgia. Así celebra 25 años de canciones contra el olvido, temas que canta Dani Martín sobre el escenario, recordando al canto del loco. Para el Tomellosero, que por cierto dice que es del team del team Gazpacho, ¿eh?
1: Y te guarde.
0: ¿Qué nos decías?
2: ¿Por qué una imagen vale más que mil palabras?
0: Ay, Úrsula, madre, no lo sé, dímelo. Porque nos mandaba la foto del gazpacho, ¿eh? Venga, pues cierra los ojos, ciérralos y piensa en lo que tú quieras. Marco de Yecla, buenos días, que ya estamos en la última media hora del programa. Y doctor.

puedes ir con todo, ¿eh? Cerrar los ojos y dejarte llevar. Eso deberíamos hacer siempre. Pero a veces la razón puede más. Siempre. Sí lo es. La gira internacional, una de las mejores bandas del pop rock en español, también regalará en fiestas de todas las partes de España. Acaban de hacer un conciertazo en Mérida. Imagínatelo sobre el teatro, ¿eh? Madre mía.

Bueno, seguro que la ha cantado, la ha bailado y la ha gritado Marco de Yecla, que no lo ponía por ahí. El ole, ole, ole, ole, ¿no? Más canciones, venga, ahora nos pasamos a la cuchilla. Es que me recuerda tanto esta canción. Al spot publicitario. Es que, ojo, ojo, se hacen buenas campañas de marketing por ahí, ¿eh? Venga, pues vamos a saludar a más gente, a más oyentes.

0: Eso me gusta, que estés bien, contenta y feliz, ¿no?
1: Sí, estoy muy bien.
0: Y más hoy, 23 de junio, que te cae un añito más.
1: Eso, desde luego, sí, un añito más hoy.
0: ¡Felicidades!
1: Gracias.
0: ¿Cuántos sumas en total?
1: 69.
0: ¡Uy, uy, uy! ¡Casi los 70!
1: ¡Ya, mira, mira!
0: ¡Que ya vienen! Esta. ¡Piedad, que ya vienen!
1: ¡Que ya vienen, sí! ¡Ya vienen!
0: Bueno, vamos a aprovechar bien los 69 y ya el año que viene pensamos en los 70, ¿verdad?
1: Pues sí, sí, sí.
0: Poco a poco.
1: Poco a poco.
0: Piedad, felicidades de parte de todos los de la radio.
1: Muy bien, muchísimas gracias.
0: ¿Sabes quién nos ha llamado? ¿Quién se ha puesto en contacto con nosotros para felicitarte?
1: Con Inma.
0: Pues tu Inma, pues tu chica, ¿verdad?
1: ¡Hombre, hombre! Es la única que siempre se pone en la radio.
0: Además, que está en todo, no se le olvida una, ¿verdad?
1: Bueno, claro que no.
0: Claro que no. ¿La quiere mucho?
1: Claro que no.
0: ¿La quiere mucho, Piedad?
1: Hombre, claro que la quiero.
0: A ver, ¿qué va a decir una madre de su hija, verdad?
1: Es mi hija.
0: A ver,
1: pues, emociona.
0: Mira lo que nos decía Piedad de ti. Dice, decirle que el año pasado lo tuvo que celebrar en el hospital. Así que este año, que está fuera, que disfrute mucho, que lo pase muy bien.
1: Sí.
0: Y que se tome la fresca como ella dice.
1: Ay, eso desde luego, sí.
0: ¿Una cervecita o qué?
1: Pues un bote de cerveza, vaya.
0: Ole, claro que sí. Es que está muy rica, ¿verdad?
1: A ver, es que el otro día iba por cangrejos, digo, oye, tráeme una fresquita para acá.
0: Hombre,
1: y me trajo un bote.
0: Hombre, claro que
1: no,
0: sí.
1: No puedo beber mucho, moza, porque como tomo medicamento para lo del cintrol y todo.
0: Sí, pero una no hace daño. Una no pasa nada.
1: Pero una al año no hace daño.
0: Exactamente. Pues a tomar una fresquita y bien fresquita que está en el congelador casi hielo, ¿verdad?
1: Ana, claro. O un tinto de verano.
0: También está bien, oye, si nos ponemos, mira, otro día vamos a debatir si la cerveza o el tinto de verano. A ver qué.
1: Lo que sea. Venga, muchísimas gracias, guapa, por llamarme.
0: Que cumpla mucho, os pida un beso.
1: Muchas gracias.
0: Simpática. Adiós.
1: Adiós, guapetona.
0: Hasta luego, adiós. Ay, qué maja esta Piedad. Inma, tu madre vale millones. Me encanta lo de una fresquita. Hombre, ¿cómo mejor de que celebrarlo que con una cervecita o un tinto de verano? Claro que sí. Venga, pues mañana vamos a preguntar eso, si tinta de verano o cerveza. Ya te voy lanzando ya el tema del día. Más canciones, más música. Venga, vámonos con Quevedo y Scandic. Porque Paula ha dicho que qué pasa, que hoy dónde está su canción. Que le vale cualquiera de Quevedo dentro del Bye.

0: dejado la puerta abierta y también lo ha hecho Relsby a esa nueva colaboración con Quevedo. ¡Va a pasar! Es de sobra conocida la buena relación que mantienen Relsby y Quevedo. Tanto es así que su amistad ya dio un salto al terreno profesional y ahora parece estar ahí la cosa más cerca que nunca. También Quevedo y Petaceta han fechado ya el estreno de la canción en la que colaboran los artistas canarios juntos en su participación, ¿eh?, en su nuevo single. Esto era Scandic, Quevedo. Y ahora vamos a escuchar también a Luis.
1: Buenos días, Úrsula.
0: Buenos días.
1: ¿Qué tal? Vamos, que ya mismo estamos casi en fin de...
0: Es verdad que se está pasando la semana
1: rápido.
0: Bueno,
1: pues...
0: ¿Qué pasa?
1: Buenas.
0: ¿Qué viento tienes?
1: Pone Reyes Carrasco.
0: ¿Reyes Carrasco?
1: Si querían.
0: ¿Cómo?
1: Se la vamos a dedicar, pues, a...
0: Espérate, que no se te mueve.
1: Te estoy queriendo.
0: Te estoy queriendo.
1: Se la vamos a dedicar, pues, a mi cuñado, Armonea, a mi mujer, a mi nieto y a vosotros, vaya, que también lo merecéis.
0: Gracias, hombre.
1: Y venga, un beso.
0: ¿Dónde vamos? ¡Vamos! ¡Venga! Vamos a poner la canción, la de Estoy queriendo, que es una rumbita buena de Reyes Carrasco, ¿no? Que te apetece escuchar así. Pues venga, vamos a darle el toque rumbero. Para que te quiten mejor esos chupones de las olivas, como dices tú.

queriendo, pues no hay nada mejor que querer, ¿eh? Y barrer también. ¿Qué minutos para las 10 de la mañana? Aquí con quejíos también. Y no de cante. Flamenco. Venga, vamos a darle buenos días también a Carlos de Madridejos con Hablar de Nada de Viva Suecia. ¿Sabes lo que nos decía por aquí Carlos? Dice, ¿qué tal? ¿Cómo ha ido el fin de semana? Pues muy bien, oye. Dice que ya llegó el verano oficialmente. Se nota, ¿eh? Más de 40 grados vamos a tener hoy. Igual ardemos, ¿eh? Hoy en la noche de San Juan, me parece, creo que no hará falta encender hoguera con el calorcito que hace. Totalmente de acuerdo. Venga, pues vamos a hablar de nada. Lo importante es la compañía, ¿no? ¡Viva Suecia!

0: Viva Suecia, una de las bandas también de pop indie que estará el 10 de septiembre en Albacete y prometen el 18 de septiembre también en Madrid, en Gran Canaria dentro de muy poquito el 2 de julio y también en Ponferrada estarán el 5 de septiembre. Es una de las bandas también referentes del indie del momento. Sus integrantes, Rafa, Jess, Alberto y Fernando. Y ahora, Cicatriz Ajena, vamos a seguir aportando música y variedad a tus oídos. Esta vez para Miguel. Dice Úrsula, si tienes tiempo me pones a Leo Duarte, Cicatriz Ajena. Marchando.
1: Y escucha.

Leo Duarte nace de todo aquello que cuesta decir en voz alta, dice. Sus canciones hablan de heridas que no siempre se ven, de personas que aman en silencio. ¡Qué bonito! ¡Qué carta de presentación! Se hizo conocido en Spotify, en YouTube y en TikTok, primero en las redes sociales y luego en el panorama musical nacional. Leo Duarte con esta cicatriz ajena para Miguel. Y después vamos a ir a por más canciones, que aquí esto es un no parar. Ya sabes que la música forma parte de nosotros y por eso vamos a quedarnos también con... con una película. ¿Por qué la vida puede ser una película? Cada historia, cada persona, cada mundo. Gris, esta por lo menos es musical y así nos anima a todos, ¿no? Guadalupe, Julio Núñez, de Mora, todos los morachos y morachas.

0: Mano de Dennis Zuko y de Sandy. Y lo bonito que es que pasen años y años y que todo el mundo se sepa las canciones de Gris. Peliculón, ¿eh? Que forman parte de los clásicos. Ya no solo por la película, sino también...
1: 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Y son las 10 de la mañana.
0: Con Maca, la vida es hermosa. Pues sí que lo es. Hay que aprovecharla, hay que disfrutarla. ¿Verdad, Madeiras? Buenos días también para ti y para todos los que vais en carretera.

presenta Francisco Javier Rodríguez Morales Maca. Es el arte de vivir, porque conseguíamos de 90 millones de veces visualizaciones, que la gente lo viera en YouTube. También tiene el motivo. O este, La vida es hermosa, canciones importantes en su carrera. Vamos a ir acabando, ¿eh? Rápidamente, el In My Mind, también de Dinoro y Gigi D'Agostino, otro que está en carretera. Ahí, transportistas, camioneros y todos los que escuchan buena energía mientras van sobre ruedas. Diego.

Bellón dice: el agradecimiento es la virtud más grande que puede tener el ser humano. ¿Cómo lo sabes, verdad? Juli Valenzuela, buenos días también para ti. Teo Muñoz, Pepe Real, Eladio, Ana Belén Madero, La Escudero, buenos días a Piedad Ortega, un beso. Mari José Carascosa, que nos acordamos mucho de ti. Erika Hernández, buenos días también para ti. Florentino Perea, buenos días a Manuel Torresano, a Julio, Ángel, Antonia Almendros, buenos días. Petri, Emilia, Ramón. Por cierto, Ramón, ya no me da tiempo a ponerte tu canción. Te la guardo para mañana, prometido, este verano. De Juan Maga, Maribel, Carmen. Venga, pues vámonos con Melendi y también y Calle la Pantomima. Buenos días, Úrsula. Puedes poner la canción de Calle Pantomima de Melendi. Se la quiero dejar al equipo de fútbol Sporting Monono, que el 1 de junio empezamos la Liga de Verano. Un saludo de pasar un bonito martes. Gracias, Adrián. Igualmente para ti, ¿eh? Y ya, ahora sí que sí. Ponemos punto y final.

0: últimos saludos también Rosa María, Lozano Luis Hidalgo, María Luisa, Luis Javier Martínez Campos, María del Mar Avendaño, Félix Martínez. Dice, la gente se cree que como soy así, soy difícil de tratar. No soy difícil de tratar, soy difícil de manipular, que es diferente. Pues nada, aquí no se manipula a nadie, ¿eh? Todo el mundo que sea natural, como hay que ser. Nos vamos a ir despidiendo. Te decimos hasta mañana. Diciéndote eso siempre, que ha sido un placer compartir contigo estas dos horas de buena energía para despertarnos juntos, ¿no? Y que mañana volveremos. Y amenazamos con ello, ¿eh? A partir de las 8 en punto. Con buena energía, pero no muevas el dial. No, no. Y ya están nuestras compañeras aquí, cargadas de energía positiva también para transmitírtela a través de las ondas mágicas de esta tu radio, que apuesta por la producción propia. Josefa Díaz, Encarna Sánchez, buenos días también a vosotras, Agrario. Justa.
1: Y de payasos, calle de sucios.
0: La Luna, Kiss Es On Fire, para Ángel de Madrid, de José Sonríe. ¡Sé feliz! ¡Adiós!

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0: días, ¿qué tal? ¿Cómo estáis? Bienvenidos, bienvenidas a Buenos Días La Mancha. Arrancamos una nueva mañana, hoy martes, un martes muy, muy caluroso el que nos espera, ¿verdad?
1: Buenos días, María.
0: Buenos días, Carla.
1: ¿Qué tal? ¿Cómo estamos?
0: Pues acalorada, ya desde por la mañana.
1: Sí, es verdad. Tenemos 29 grados aquí en el estudio. No creo que muramos, pero bueno, podría ser.
0: Podría pasar. Escucha, están peor los que están en la calle, ¿eh?
1: Sí, eso es verdad. Tampoco vamos a quejarnos, tenemos suerte.
0: Eso es. Bueno, vamos a por el martes este caluroso que tenemos. En el espacio del tiempo te hablaremos específicamente de esas recomendaciones y de esa ola de calor que tenemos aquí encima, dándole la bienvenida al verano, pero literal, has llegado con fuerza.
1: Ha llegado con fuerza. Lo que sí te vamos a recomendar son nuestros teléfonos de contacto para que te los apuntes y nos mandes ahí todas tus peticiones. Tenemos WhatsApp al 622-22-55-29 o si no puedes llamarnos al 925-20-91-90.
0: Eso es, ahí tienes formas de contacto con nosotros. ¿Y qué más? Pues vamos a hablarte, hacer ese repaso por la agenda de Castilla-La Mancha, que hoy, bueno, pues es hay de todo un poco, ¿no?
1: Hay de todo. Sí,
0: venga,
1: sí.
0: Vamos a conocerlo.
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1: Venga, pues empezamos a las 11. El director general de Juventud y Deportes, Carlos Juste, asistirá a la presentación del torneo de baloncesto La Roda U12 Future Stars en La Roda, Albacete. Como te contaba, más tarde a las 11:30, el consejero de Hacienda, Administraciones Públicas y Transformación Digital, Juan Alfonso Ruiz Molina, informará de los acuerdos del Consejo de Gobierno relacionados con su departamento en una rueda de prensa que tendrá lugar en el Palacio de Fuensalida. A las 12:30, el presidente de Castilla-La Mancha, Emiliano García Page, recibirá en el Palacio de Fuensalida, en el mismo lugar que antes, en la ciudad de Toledo, a los participantes de Castilla-La Mancha en la ruta Quetzal. A la 1:15, el presidente de Castilla-La Mancha, Emiliano García Page, también recibirá en el Palacio de Fuensalida, en el mismo lugar que las dos anteriores, en la ciudad de Toledo, al presidente del Consejo Consultivo de Castilla-La Mancha, Javier de Iriza Ortega. A las 6:00 p.m, el presidente también de Castilla-La Mancha llegará al Hotel Eurostar Palacio de Buenavista para participar junto al expresidente del Gobierno de España, Felipe González, en un coloquio que dará comienzo a las 6:30, media hora después, y que formará parte de los actos de conmemoración del 50 aniversario de la Federación Empresarial Toledana. Y por último, a las 8:00 p.m, la consejera de Igualdad, Sara Simón, asistirá a la actividad performativa Orgullo en Escena, organizada por el Gobierno Regional con motivo del Orgullo LGTBI, en colaboración con la Escuela de Arte de Toledo.
0: Bueno, pues lo que te decíamos, que está completa la mañana, ¿no? Bueno, la mañana y la tarde también, que hay cositas por ahí.
1: Que nos vamos con canción antes de hablar con los compis de la DGT para que nos cuenten, pues eso, qué tal está el estado de las carreteras.

0: Venga, saludamos ahora sí desde la DGT a Darío Carnicero. Muy buenos días.
1: Buenos días. Hasta ahora, situación tranquila en la red de carreteras de Castilla-La Mancha. Tan solo encontrarán complicaciones en la provincia de Albacete, en la A31, a su paso por la capital albaceteña, y ya en dirección a Alicante, mientras que en el resto de red de carreteras principales y secundarias se circula sin complicaciones.
0: Gracias, Darío. Que tengas un feliz martes.
1: Igual, hasta luego.
0: Igualmente. Bueno, pues ha costado, pero ahí estaban los compañeros de la DGT.
2: A veces no sé qué les pasa a su teléfono, están
0: sí,
2: un poquito...
0: O están saturados y esta hora es
2: común. Regalaremos uno.
0: ¿Por Navidad?
2: Por Navidad, para Reyes concretamente.
0: Pues todavía queda de decirte entonces.
2: Por eso, ¿eh? Así nos da tiempo a ir ahorrando, claro. Así le compramos uno bueno y no
0: uno
2: cualquier
0: bueno,
2: cosa.
0: Uno bueno, eso es, muy bien.
2: Venga, te dejamos con canción, nos vamos a Publi. ¿Te parece, María, o no te
0: sí,
2: parece?
0: Sí, vamos a recordar también esas formas, ese contacto, ese WhatsApp, 622-225529 o 925-20-9190. Ayer nos quedó por poner un artista que
2: Bisbal.
0: Dijimos,
2: sí, ¿ves? Sí, no me lo pusiste.
0: Dijimos, vamos a poner a los conciertos. Total. Y tal, pusimos al aire, pero no pusimos
2: pero
0: a
2: Bisbal. Pero mira, aquí lo tenemos.

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1: Esa predicción meteorológica hoy, en este martes poco nuboso con intervalos de nubes altas y alguna nubosidad de evolución a partir de mediodía, más abundante en zonas de montaña. No se descarta alguna precipitación débil y dispersa o alguna tormenta ocasional en los sistemas central e ibérico durante la tarde. Cielos turbios con calima también. Las temperaturas con cambios ligeros predominando los aumentos, salvo en la ibérica donde las mínimas podrían descender de forma ligera. Las temperaturas máximas alcanzarán los 40 grados en la mitad occidental de la comunidad, superándolos en los valles del Tajo y del Guadiana. Las temperaturas mínimas superiores también a los 25 grados en el Valle del Tajo. Vientos flojos del este girando a sureste por la mañana, con intervalos moderados durante la tarde.
2: Temperaturas, te hablamos también de ellas. Albacete con una mínima de 19 grados y una máxima de 37. Ciudad Real 21, 42 de máxima. Cuenca con una máxima de 38, una mínima de 20. Guadalajara 22, 39. Y Toledo por último con una mínima de 25 grados y una máxima de 42.
1: Que se dicen pronto, 42 grados.
2: Se dicen pronto, pero se sufren, yo creo,
1: bastante, ¿verdad?
2: Bastante, sí, sí.
1: Bueno, pues ya sabes, esas recomendaciones que te hacemos siempre, que te hidrates mucho en estas altas temperaturas y que tengas cuidado, que parece que no, pero luego los golpes de calor afectan mucho.
2: Saludamos a Katy con canción, esta obsesión de Ana Gabriel.

0: Pues ahí estaba esa voz inconfundible, ¿verdad, Antonio Molina?
1: Qué gargantilla, ¿eh? Estas cosas ya no se ven por ahí, ni se escuchan.
0: Ya ni se escuchan, eso es. Bueno, vamos a mandar un saludo a Ignacio y a Pili, que estarán escuchando, seguro que van de vuelta.
1: Hemos tenido una visita de ellos, sí, sí. Pero vamos a ir a saludar a Víctor también, si te parece, que tenemos canción para él.
0: Nos vamos hasta Miguel Esteban, que esta canción, dice Víctor, que la bailaba allá por aquel entonces.
1: Pues lo próximo que tiene que hacer es mandarnos un audio, ¿no? Cantándonosla, como mínimo.
0: Dice que se la sabe de pe a pa,
1: pues,
0: ¿eh?
1: Entonces, mira.

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0: estamos de vuelta. Las 12:04 minutos.
1: Tumba, ¿no?
0: Eso es, sí. Y nos vamos a saludar a Luis, que está por aquí.
2: Buenos días, María y Carla.
0: Hola, Luis, hola. Buenos días.
2: Muy buenos días. Uy, que aire este jocorre aquí, hija mía.
0: ¿Sí?
2: Vamos a morir. Se van a poner los pelos lo mismo que los de Spinetti en el aire. Bueno, cuando podáis poner la esta de canción de Juanes de la Vara, Mi Vara, que está chula, vamos, está chula. A mí me gusta, me imagino que a los demás les gustará también. Venga, un abrazo y un beso.
0: Un abrazo, mañana. Vamos a ponerla.

0: estaba esa vara que nos pedía Luis. Esa variedad musical que nos caracteriza, ¿verdad, Carla?
1: Claro, claro. Aquí escuchamos de todo, a gusto de pues el que nos esté escuchando también.
0: Como esto que suena, que es la fiesta pagana, que también tiene dedicatoria.
1: Tiene dedicatoria, además es especial porque hoy Pilar cumpliría años. Hace 8 meses pues decidió marcharse. La vida es así a veces, pero era una mujer muy luchadora y la gente pues la recuerda con un montón de cariño.

0: Nuestros pueblos no se entienden sin la agricultura y ganadería. Hablamos de campo.
1: Vamos a irnos en clave de campo, hablándote hoy de nuevas hectáreas de viñedo que han sido autorizadas por el Ministerio de Agricultura, Pesca y Alimentación. Así lo ha comunicado a las comunidades autónomas esa resolución que distribuye 903 hectáreas para nuevas plantaciones de viñedo en este 2026. La superficie concedida se ha repartido entre los 7 grupos de prioridad establecidos. Esto ha permitido la concesión del 100% de la superficie admisible solicitada a jóvenes viticultores y a las pequeñas y medianas explotaciones, así como viticultores sin viñedo ilegal ni abandonado que hayan cumplido con el régimen de autorizaciones. Para los que no tienen criterio de prioridad, se les concederá el 37,4% de la superficie admisible. Por comunidades, Castilla-La Mancha lidera las nuevas plantaciones con 653 hectáreas, seguida de Cataluña y Extremadura. La demanda de nuevas plantaciones mantiene su tendencia a la baja, con una superficie total solicitada de 7,2% con respecto al 2025. Desde el 1 de enero de 2016 está en vigor el régimen de autorizaciones de plantación de viñedo, que sustituye al antiguo sistema de derechos y que permite un crecimiento controlado del potencial de producción conforme a la normativa de la Unión Europea y nacional. Cada año se establece un cupo máximo de superficie para nuevas plantaciones. El límite de superficie para este 2026 se ha fijado en el 0,1% de la superficie plantada de viñedo a 31 de julio de 2025, que equivale a las 903 hectáreas autorizadas. Pues esto te contamos en clave de campo hoy, esa aprobación por parte del Ministerio de esas nuevas hectáreas.
2: Si te parece bien, vamos a irnos hasta Membrilla porque tenemos canción de los chicos del Taller de la Melonada, una canción además de 1996 que se llama Palabras de Papel.

Pues suena por aquí Bustamante con esta canción que le vamos a dedicar a Tere y a José Ramón, que se casaron el sábado. Así que felicidades de parte de la familia Serrano Patiño y que sean muy, muy felices. Y nos vamos ahora hasta la villa. Está Ramón esperando su canción.

Bueno, nos vamos a ir al Toboso porque nos ha llamado José hace un ratito para pedirnos Canción de la Húngara, una canción que además él le canta también a su nieta como hace la húngara con ella.

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0: pues Malú sonando por aquí. Oye, Malú, que está dentro de esas de esos conciertos de Actuamos en Patrimonio, ¿verdad? De Cuenca, de la Diputación de Cuenca.
1: Merece
0: ella
1: la pena,
0: más
1: yo
0: artistas,
1: creo.
0: Sí, se darán cita por aquí este verano. Despedimos Conexión en Cadena, ¿no?
1: Yo creo que va siendo hora, sí, pero nos quedamos aquí contigo hasta las 2 de la tarde haciendo Comarca juntos.

0: En Carrascosa del Campo, el termómetro marca 34 grados. 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

0: 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A continuación, se retransmitirá desde la Iglesia de la Natividad de Nuestra Señora de Carrascosa del Campo la Santa Misa, por Jesús Campos.
1: En Carrascosa del Campo, el termómetro marca 35 grados.
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0: En Carrascosa del Campo nos freímos con 36 grados. Perfecto.
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0: En Carrascosa del Campo nos hacen sudar los 37 grados. 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

En Carrascosa del Campo nos hacen sudar los 37 grados. 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

0: En Carrascosa del Campo nos hacen sudar los 37 grados. 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

0: En Carrascosa del Campo el termómetro marca 38 grados.
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Estás escuchando Campos FM de Carrascosa del Campo y son las 4 de la tarde. Campos FM de Carrascosa del Campo y son las 11 de la mañana.

0: En Carrascosa del Campo tenemos 39 grados. 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

En Carrascosa del Campo tenemos 39 grados. 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

0: En Carrascosa del Campo tenemos 39 grados. 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

0: En Carrascosa del Campo el termómetro marca 38 grados.
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0: En Carrascosa del Campo el termómetro marca 38 grados.
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0: En Carrascosa del Campo nos freímos con 36 grados.
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Buenas tardes, amigos carrasqueños. Bienvenidos hoy, martes, día 26 de mayo de 2026, a nuestro último programa del mes de mayo. Una nueva tarde en este mes de mayo, en esta séptima temporada, nos reunimos para celebrar lo que más nos gusta a todos los carrascoseños y a todos los devotos de Santana que seguís nuestro programa. Nos unimos en este día de martes tradicionalmente dedicado a la abuela para celebrar que somos nietos de esa abuela. Y hoy la tristeza inunda un poco nuestro programa. Ya lo anunciamos el pasado martes. Hoy nos encontramos, amigos, ante el último programa de esta séptima temporada. Pero al igual que anunciamos el fin, anunciamos el comienzo. Pues amigos, ya os citamos, ya os anunciamos que Dios mediante y gracias a Santana tendremos una octava temporada. El primer martes de octubre de este 2026, el martes 6 de octubre a las 7 de la tarde, volveremos con más fuerza y seguro que nuevas ideas para esta próxima octava temporada. Así que no es motivo de estar tristes. Y hoy es un motivo y hoy es día de agradecimiento. Hoy es día de recuerdo y de agradecimiento por todo lo vivido durante esta séptima temporada. Han sido 31 programas, contando el de hoy, 31 tardes, los martes, que hemos estado juntos compartiendo la devoción a la abuela Santana. Así, a lo largo de esta séptima temporada y de estos 31 programas, hemos tenido programas diversos, de diversa temática. Hemos tenido este año muy especialmente presente el centenario de la reconstrucción de nuestra ermita, inaugurando ese ciclo de programas dedicados a ermitas de Santana en España, como el pasado programa tuvimos, hemos tenido 7 en total, que nos ha permitido ver la variedad de lugares que tiene la Santana como patrón, que tiene una ermita, una iglesia, o un convento, o un monasterio dedicado a Santana. Hemos retransmitido todos los actos del centenario que no se retransmitían en directo, como la conferencia sobre el Beato Cruz La Plana, o el concierto conmemorativo del centenario por el coro Sotoboce. Hemos continuado con nuestras entrevistas a pueblos santaneros, esas que tanto nos gustan, a Villanueva de la Serena, al puerto de Mera, en Cenizate. Hemos estado en Badajoz, en La Coruña y en Albacete. Cuán grande y diversa y dispersa es la devoción a la abuela, ¿verdad? Hemos tenido nuestros conciertos radiofónicos, como el concierto de inicio con el grupo folclórico Abuela Santana de Albacete, la ofrenda de villancicos a Santana, el concierto de Año Nuevo con la Coral Polifónica Santana de Albal, o el concierto de inicio de Cuaresma con la agrupación musical Santiago y Santana de Algodonales en Málaga. Hemos tenido programas especiales con la transmisión de conferencias dedicadas a Santana en Cuenca, un programa especial dedicado al 20 aniversario de nuestra biblioteca. Hemos rezado también. Pues cuán importante es rezar, amigos. Hemos rezado por los cristianos perseguidos en este año en el que colaboramos con ellos, con la Fundación Pontificia de Ayuda a la Iglesia Necesitada, con el Vía Crucis, con el Vía Matris, perdón, y el Vía Lucis. En definitiva, amigos, hemos tenido una temporada muy variada. Y nos encontramos ante el último programa de esta temporada. Y hoy vamos a tener un concierto radiofónico de fin de temporada dedicado a marchas procesionales dedicadas a la abuela Santa Ana a lo largo y ancho del territorio nacional. Al igual que iniciamos esta temporada con un concierto de inicio con el grupo folclórico Abuela Santa Ana de Albacete, concluimos con otro concierto radiofónico. ¿A
aquí en nuestro pueblo también tenemos una marcha procesional Abuela Santana, compuesta y regalada por el director de la banda de música La Juvenil Filarmónica de Villamayor de Santiago en el año 2011, y que desde entonces suena cada San Marcos y cada fiesta. Precisamente es la sintonía de este programa. Al iniciarse el programa o al finalizarse el programa, escuchamos un fragmento de esta marcha procesional nuestra. Creo que es para sentirse orgullosos, amigos. Pero hoy no vamos a escuchar nuestra marcha. Ya la hemos escuchado también alguna vez completa en estos programas. Hoy vamos a escuchar marchas de otros lugares de España que tienen a Santana como patrona o que tienen especial devoción hacia ella. Concretamente, vamos a escuchar 5 marchas procesionales de diversas partes de España. Vamos a escuchar de Dos Hermanas en Sevilla, de Chiclana de la Frontera en Cádiz, de Roquetas de Mar en Almería, de Cenizate en Albacete y de Llanes en Asturias. Y hay más, amigos, pero tendremos que dejar temas y marchas para la segunda temporada. La octava temporada. Pues bien, amigos, con este espíritu de oración que caracteriza nuestros programas, porque con la marcha no es simplemente escuchar música, porque sí, es escuchar, cantar, tocar y orar. Con ese espíritu de oración por la paz, por nuestros pueblos, y a su vez de agradecimiento por esta séptima temporada, pues comencemos nuestro programa de hoy. Y en primer lugar, vamos a escuchar a Santana, de don Fulgencio Mora Ródenas, compuesta en 1991 y dedicada a Santana de Dos Hermanas, en Sevilla. Escuchemos.

continuando en Andalucía, nos vamos hasta la provincia de Cádiz, en Chiclana de la Frontera, donde en un popular barrio chiclanero, en lo alto de una colina o de un cerro, existe una preciosa ermita de Santa Ana que concentra una gran devoción en la ciudad. Pues vamos a escuchar ahora la marcha Abuela, dedicada a Santa Ana de Chiclana de la Frontera.

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nos vamos a Almería, concretamente a Roquetas de Mar. Y allí vamos a escuchar la marcha procesional Nuestra Patrona Santa Ana, compuesta en el año 2019 por don José Domingo Castillo Navarro. Estemos atentos porque aquí tenemos una pequeña sorpresa que yo creo que les gustará. Escuchemos.

Es Almería, es Andalucía. Nos vamos a nuestra Castilla-La Mancha. Y nos vamos a nuestros vecinos de Albacete. Concretamente, volvemos al pueblo de Cenizate, al cual ya entrevistamos hace dos programas y el cual tuvimos la suerte de contar con su presencia en nuestro Encuentro Nacional de Hermandades del pasado día 25 de abril. Y en esta ocasión vamos a escuchar marcha titulada A la Abuela Santa Ana, compuesta en el año 2005 por don Juan Sáez Molinero. Pues escuchemos a nuestros amigos

Y para cerrar nuestro concierto radiofónico de marchas procesionales dedicadas a la abuela Santana, seguimos subiendo y esta vez llegamos hasta Asturias, concretamente a Llanes, que tiene una profunda devoción a Santana con una cofradía de pescadores de Santana. Mitad cofradía, mitad asociación profesional. Y aquí cambiamos completamente de ritmo, de instrumentos, pero no deja de ser una marcha procesional dedicada a Santana. Vamos a escuchar la danza de Santana con las tradicionales gaitas asturianas y que vamos a ver que no es la típica marcha procesional andaluza, como hemos escuchado muchas, o castellana, pero que tenía que estar también en nuestro programa de hoy. Pues concluyamos con la danza de Santana de Llanes, Asturias.

Esto ha sido todo, amigos carrascoseños, amigos, hermanas, de Chiclana, de Roquetas, de Cenizate y de Llanes. Esperamos que hayáis disfrutado tanto como nosotros de este concierto radiofónico, que hemos aprendido también cuán grande es la devoción de Santa Ana, a Santa Ana, pero a través de la música. Esperamos que hayáis disfrutado de toda la séptima temporada. Y que estéis dispuestos a ese primer martes de octubre, ese día 6 de octubre, a las 7 de la tarde, cuando comencemos la octava temporada. Recordamos que todos los martes del año, a las 6 de la tarde, aquí en Radio Campos, se retransmite un rosario, el Santo Rosario, al igual que se hace de manera física, en la ermita o en la iglesia. Pues con motivo del centenario de la reconstrucción de la ermita, se retransmite de manera extraordinaria en esta casa. Y aunque nosotros nos vamos, el rosario continúa, amigos, a las 6 de la tarde, todos los días, se reza, todos los martes, perdón, se rezará el Santo Rosario aquí, en la radio. Eso no va a cambiar. Os animamos a que participéis en todos los actos del centenario de la reconstrucción de la ermita, que quedan en las misas mensuales, en la conferencia, en el triste acto de clausura y en alguno más que pueda salir por ahí, ¿no? Y os animamos también a que participéis en las fiestas de Santana. A todos, nuestro más profundo y sincero agradecimiento por estar ahí un martes tras otro. A todos los que de una u otra forma habéis participado en este programa, tanto de Carrascosa como de fuera, muchas gracias. A esta casa, José Luis Rosal, a José Luis García, director de esta radio, muchas gracias. Y a todos, desde la voz de la abuela, os deseamos un feliz verano. Muchas gracias y hasta pronto.

0: En Carrascosa del Campo el termómetro marca 33 grados.
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0: En Carrascosa del Campo, el termómetro marca 32 grados. 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

No vayas a pensar que viene tormenta. Lo que ocurre es que comenzamos una nueva edición de Corazón de Tiza. Ya sabes, ese tiempo de radio en el que te invitamos a que pintes un corazón de tiza en tu muro, en tu pared, para dentro ir metiendo 7 nombres. Siete nombres a los cuales nos has ido ayudando a elegir, no al azar. Ya sabes que debes de dejar tus preferencias musicales, tus comentarios en tus redes sociales con el hashtag Corazón de Tiza.

Así que aquí te encuentras pintando un corazón de tiza en tu pared con la música electrónica de Case y 3PM Clark, el primero de los nombres que vamos a escribir en tu corazón.

Recibe los saludos cordiales de quien va a estar hablándote, Javier Onda Cuadrado. El abrazo a toda la peña. Y vete escribiendo si ya tienes completado ese corazón de tiza del primero de los nombres que va a desfilar por tu tiempo de radio. Tres PM para hacerlo más corto.

Aunque empezó en la era del formato físico, el proyecto de Casey y 3PM Clark se configuró con los años hacia los sencillos digitales y la música electrónica, atmosférica y urbana, y se busca su catálogo en plataformas de audio como Shazam o Sezer. Además de su faceta como solista electrónico, Clark ha trabajado en la sombra componiendo paisajes sonoros y mezclando para otros artistas independientes, moviéndose cómodamente entre las cajas de ritmo del sonido del club y las líneas vocales melódicas.

Como buen artista, David de María tiene un par de costumbres muy particulares que él mismo ha confesado entre risas. En el camerino, su única exigencia indispensable antes de salir a cantar con su banda es que tenga aceitunas rellenas de anchoas, además de tener la garganta bien hidratada. Tiene la manía de que necesita dormir abrazado a una almohada. Si no tiene una segunda almohada para abrazar en la cama, afirma que es completamente incapaz de conciliar el sueño.

Antes de romper las listas de éxitos con su nombre, Robin Beck era una de las cantantes de publicidad jingles más cotizadas y reclamadas de New York. Grabó cientos de comerciales para grandes marcas e incluso llegó a ganar un prestigioso premio Clio de publicidad por ponerle una voz rockera a un anuncio de la pasta de clientes Close Up. Además hizo coros en discos de estrellas de la talla de Kana Khan, de Chaka Khan.

Te voy a contar algo que tal vez no sabías. Ana Torroja pertenece a la aristocracia española. Desde el año 2022 es oficialmente la marquesa de Torroja. Se trata de un título nobiliario que el dictador Francisco Franco le otorgó de forma póstuma a su abuelo, Eduardo Torroja Miret, un brillantísimo pionero ingeniero de caminos. Tras el fallecimiento de su padre en 2021, Ana heredó formalmente el marquesado como primogénita.

El propio Nek ha confesado con humor que su debut oficial usando su nombre artístico fue un auténtico desastre. Ocurrió en un bar de su zona natal ante unas 30 personas que además eran todos amigos suyos. En lugar de tocar con instrumentos, cantaba sobre bases pregrabadas. Se puso tan sumamente nervioso que a mitad de la primera canción se bloqueó por completo, se bajó del escenario y dio por terminado el show tras apenas medio minuto de actuación.

Esta banda, conocida con el nombre La Ley, nació en 1987 como un proyecto electrónico ideado por el teclista Andrés Bove, el guitarrista Rodrigo Alboitiz, tras la salida de su primera vocalista, Xia Arbulu. Se unieron al proyecto el bajista Luciano Rojas, el baterista Mauricio Claveria y un joven modelo y estudiante de diseño llamado Beto Cuevas. La entrada de Cuevas cambió el rumbo del grupo. Su carisma, su voz barítona y su dominio del inglés y el francés, gracias a haber vivido en Canadá, le dieron a La Ley una proyección internacional única.

Su característica e inconfundible voz ronca y rasgada que muchos comparaban con la de Rod Stewart generó todo tipo de mitos en su época. Llegó a rumorearse que se debía al abuso del tabaco o de alguna extraña afección médica. La realidad es mucho más sencilla, es puramente genética. Kim Carnes ha explicado en numerosas entrevistas que su voz siempre fue así, desde que era una niña pequeña, y que nunca tuvo que forzarla ni hacer nada especial para conseguir ese tono tan indómito y melancólico.

Siete nombres hemos escrito en tu corazón, así que nos metemos en nuestra sección Transición Balancín. Esa sección en la que te metemos dos nombres en una balanza virtual. Tú decides hacia qué lado se inclina, quién se irá, quién se quedará, si lo hará la ley, si lo hará... El modo de participar ya lo conoces, tienes que dejar tus comentarios musicales, positivos, negativos, acerca de la ley, para que se vayan, para que se queden en tus redes sociales, como digo, con el hashtag Corazón de Tiza.

lado de la balanza, la inconfundible voz de Kim Carnes. Estamos en nuestra sección Transición Balancín. Te recordamos que para participar tienes que dejar tus comentarios, positivos o negativos, acerca de esta cantante, Kim Carnes. ¿Quieres que se vaya? ¿Quieres que se quede? Escribe en tus redes sociales y no olvides el hashtag Corazón de Tiza.

Nos metemos en nuestra zona de nuevas entradas, en la que te proponemos otros 7 nombres a los cuales debes de dejar tus comentarios, tus nominaciones en tus redes sociales para que sumen puntos y puedan llegar a escribir su nombre en nuestros corazones. Entre esos 7 nombres tenemos a Melissa Manchester, a Leo Sayer, a Chaka Khan, a Joe Espósito, a Sly Stone, a Tavares. Y sonando ya nuestro giradiscos número 3 está Amy McDonald's.

Ahí estaba la voz de Amy McDonald's en nuestra zona de nuevas entradas y siendo vuestra propuesta de nueva entrada para la próxima edición de Corazón de Tiza. Saltamos de sección, nos metemos en nuestra zona degustación en la que volvemos a escuchar esos nombres y esos grupos que en un momento u otro hicieron tilín a nuestro corazón.

Completo de Bebe es María Nieves Rebolledo Vila. Pues una de las artistas más singulares, directas y auténticas de la música española. Su aparición a principios de los 2000 supuso una revolución, no solo por su sonido, sino por traer a la primera línea del pop temas como el feminismo y la violencia de género, cuando aún eran tabú en las radiofórmulas. Nació el 9 de mayo de 1978 en Valencia, pero se crió en Extremadura, Zafra y Montijo, tierra en la que se siente profundamente identificada. Creció en un ambiente musical, sus padres formaban parte del grupo de folk suburbano, por lo que la música fue su lengua materna.

Andrea Tessa estudió pedagogía en inglés en la UCE y domina el italiano a la perfección. Su familia es de ese origen. Recientemente se certificó para ser profesora de canto, buscando profesionalizar aún más su enseñanza. Es una defensora acérrima de los perros. Ha declarado que su perro Patán fue fundamental para su salud mental durante la pandemia.

En 2020 fue nombrado Caballero de la Orden de la Estrella de Italia, un reconocimiento otorgado por el Estado italiano por su labor en la difusión de la cultura de ese país.

En 1987, en plena Guerra Fría, Billy Joel fue una de las primeras estrellas del rock estadounidense en llevar una producción completa a la Unión Soviética. Fue un hito histórico. Durante un concierto en Moscú, tuvo un ataque de ira y volcó su piano porque los operarios de cámara estaban iluminando demasiado al público, lo que impedía que la gente se relajara y disfrutara del show.

Jennifer Rush es un caso raro de la industria. Una de las artistas femeninas que más discos ha vendido en la historia de Alemania, donde es una auténtica leyenda, pero en su propio país, Estados Unidos, mucha gente...

A los 12 años, un técnico de computadoras llamado Ronnie Kremer fue a casa de Taylor Swift para arreglar el ordenador de su familia. Al ver que Taylor tenía una guitarra, se ofreció a enseñarle unos acordes, lo que empezó como una clase de informática, terminó en Taylor aprendiendo a tocar la guitarra de 12 cuerdas. Porque le dijeron que sus manos eran muy pequeñas, ella quiso demostrar lo contrario y escribió su primera canción, la llamó Lucky You.

Antes de ser una estrella de la música electrónica, Paul Walden era un artista plástico. De hecho, se mudó a Jersey para trabajar haciendo retratos de turistas. Su faceta como escultor y artista digital lo acompañó toda su vida. Solía crear obras de arte cinético con cristales y luces. El apodo Guru George no vino de una búsqueda espiritual profunda, sino de su banda original de rock psicodélico llamada George Go to Tokyo. Cuando decidió lanzarse a la escena Acid House a finales de los 80, simplemente adoptó el nombre de Guru George para encajar con la estética mítica y colorida de la época.

Antes de llamarse La Raíz, el embrión de este grupo se llamaba La Raíz de la Parra. Con el tiempo decidieron simplificarlo para que tuviera más fuerza y simbolizara esa conexión con la tierra y los orígenes que tanto definen en sus letras. En 2018, cuando estaban en la cima absoluta de su carrera, llenando estadios y siendo cabezas de cartel en todos los festivales, anunciaron un parón indefinido. Muchos pensasteis que era el final definitivo, pero tras 6 años de silencio, entre 2024 y 2025, han regresado con una gira de reencuentro que agotó entradas en minutos. La llama seguía viva.

0: Hoy en ese corazón de tiza pintado en tu muro, en tu pared, hemos escrito nombres como el de Kim Carnes, el de La Ley, el nombre de Ned, Ana Torroja, la marquesa de Torroja, Robin Beck, David de María y el nombre de 3PM. En nuestra zona transición balancín han quedado dos nombres colgados. Tú decides hacia qué lado se inclina la balanza. En definitiva, ¿quién se va? ¿Quién se queda? Si lo hace La Ley, si lo hace Kim Carnes. Ya sabes que para participar debes de dejarnos tus comentarios musicales en tus redes sociales con el hashtag Corazón de Tiza.
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0: Y es que tu participación es multi importante.
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0: Y mientras te lo vas pensando, recibe los saludos cordiales de quien ha estado hablándote, Javier Aonda Cuadrado. El abrazo a toda la peña. Nos escuchamos muy prontito aquí en tu electrodoméstico favorito. ¡Enrédate!

0: En Carrascosa del Campo el termómetro marca 31 grados.
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0: En Carrascosa del Campo el termómetro marca 31 grados.
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0: Ahora mismo en Carrascosa del Campo tenemos 29 grados.
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0: ¿Sabías que bailar reduce el estrés un 50%? Así que ya sabéis, esto es medicina preventiva.
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0: En Carrascosa del Campo, el termómetro marca 30 grados. 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
1: Dándote lo mejor cada día en esta hora pura y auténtica droga para tus oídos.

¿Te gusta esta canción? Pues si eres un usuario normal que no eres DJ, en YouTube la puedes encontrar, Andrés Onrubia Remix para Mora C y Tangana, Droga. Y también la que viene a continuación, Envidiosos. Y si eres DJ, en su Bandcamp me ha chivado que tienes acceso a todas. Y también en SoundCloud.

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1: Y para no bailar, impresionante ese barquito, y no es menos la penúltima de hoy. Farsante, con Jesús Fernández, Alex Gardini, Car 8 y Andrea Monta, junto con el Jakey. Allá va.

0: Ahora mismo en Carrascosa del Campo tenemos 29 grados.
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0: mismo en Carrascosa del Campo tenemos 29 grados.
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Ahora mismo, en Carrascosa del Campo, tenemos 28 grados. 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

0: Ahora mismo en Carrascosa del Campo tenemos 27 grados. 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

Ahora mismo en Carrascosa del Campo tenemos 27 grados. 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

Gigi Giuseppe. Pero todo el mundo le llamaba Gigi el cariñoso. Traía locas a las mujeres, a todas. A la del panadero que cerraba la tienda los martes para... A la del notario, una santa que nunca había faltado a su marido ni con el pensamiento. Y a la viuda del concejal, que no llevaba luto porque no le sentaba bien el negro. A todas. Y a mí. Hasta que un día...

0: tus caricias. Gigi. Gigi? ¿Estás ahí escondido? No te ha ido bien por allá, ¿eh? Pero Gigi, ¿qué pensabas? ¿Llegar acaso a ser Gigi el americano? Ma Gigi, ¿a quién se le ocurre? Tú eres Giuseppe, Fabrizio, Luca Santini y eres napolitano.
1: ¿Oyes?
2: ¡Sveglia! ¡Arrivato!
0: ¿Les oyes, Gigi? ¡Es tu público! ¡No te vayas! ¡Están todos aquí! ¡Han debido reconocerte en la estación! ¡Gigi!